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1: Y está zapateando Marlene Enríquez. Eso, ey, ey, sí, sí, sigue, sigue.
0: Esa zapateadita, René Aguilar, cosas de corazón.
1: Y H. Romero, ¿cómo baila?
2: Seis.

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